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0: Ja.
1: Cosmo. 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
0: How are you guys? 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